0: canta el apóstol Billy aquí con nosotros. Así como en los viejos tiempos.
1: Muy buenas noches, familias. Así comenzamos y damos inicio a este hermoso programa que está titulado Manantial.

Bendecimos tu local comercial, bendecimos tu hogar. Gracias por estar en sintonía a través de la 96.9, donde vamos a estar compartiendo con cada uno de ustedes hasta las 22 horas. Saludamos a los distintos barrios que componen nuestro departamento general Belgrano. También saludamos a las localidades vecinas que nos están sintonizando, lo que es Catuna, Chamical, Milagro, donde quiera que nos esté sintonizando. Gracias por estar expectante que este momento llegara para poder escuchar la bendición de Dios que tiene preparada en esta noche de este día viernes.

También estamos con la dirección del señor Nazareno Cruz, que nos permite este espacio y este medio para poder brindarte o dejarte lo que es un mensaje de fe, de esperanza y de salvación para tu vida, donde venimos a compartir la bendición de Dios que tiene preparada en esta noche con vos.

Estamos en este día viernes agradables compartiendo con cada uno de ustedes hasta el 22 horas donde vamos a ser de bendición. Recuerda que simplemente no te venimos a hablar de religión, sino te venimos a dejar lo que es una buena noticia, porque eso se trata el Evangelio. El Evangelio se trata de dejarte buenas noticias.

Y en esta noche te quiero compartir en el libro de Salmos, en el capítulo 121, en el verso 1, presta atención y dice: dirijo la mirada a las montañas, ¿de dónde vendrá mi ayuda? Mi ayuda viene de Dios, que es el creador del cielo y de la tierra. Dios jamás permitirá que suframos algún daño.

Te vuelvo a repetir la promesa de esta noche para que estemos iniciando con este hermoso programa radial donde vamos a estar compartiendo la bendición de Dios hasta las 22 horas en el libro de Salmos, en el capítulo 121, en el verso 1 dice: dirijo la mirada a las montañas, ¿de dónde vendrá mi ayuda? Mi ayuda viene de Dios, el creador del cielo y de la tierra.

Simplemente el salmista David nos deja a través de, este pasaje que nos habla, dice, ¿de dónde vendrá mi ayuda? Y dice que nuestro socorro viene de Dios, que Él es el creador del cielo y la tierra. Todo lo que nosotros necesitamos está bajo Dios. Simplemente anímate a creerle al Señor. No necesitas otro tipo de palabras como podemos explicarte, porque el salmista David dice, levantó su mirada a los cielos y él preguntó, ¿de dónde va a venir mi ayuda? Y él mismo se contestó, mi ayuda viene del Señor que hizo los cielos y la tierra. Y ese es el Dios que te venimos a predicar en este medio, que tu ayuda, todo lo que está necesitando en esta hora está bajo la mano de Dios. Todo lo que vos está necesitando, un milagro, ya sea de sanidad, un milagro económico, un milagro financiero, que Dios te sane, que Dios pueda hacer una obra completa sobre tu vida, está en Él. Por eso quizás a veces, muchas veces has mirado al cielo buscando una respuesta, buscando una ayuda. Hoy te venimos a reforzar este pensamiento de que tu ayuda está bajo la mano de Dios. Todo lo que necesitas lograr está con Dios. Con Dios nada es imposible y con Dios todo es posible, se vuelve posible. Hay que animarse a creerle al Señor, por más difícil que sea, por más difícil que no veamos resultados, pero hay que creerle al Señor todos los días, no desfallecer, sino que confiamos en Él y saber que todo lo que yo estoy pidiendo lo vamos a ver, porque la palabra dice que si creemos vamos a ver su gloria obrando sobre nuestras vidas.

Y vamos a estar orando con este pasaje para estar creyendo al Señor que va a hacer su obra completa sobre tu vida, sobre lo que estás necesitando. Solamente te pedimos que creas, que puedas creer para que puedas ver lo que Dios va a obrar según tu necesidad. Oramos. Padre, nos ponemos en tu presencia en esta noche para darte gracias por tu bondad, por tu misericordia, Señor. Te pedimos que tú abras los cielos en este momento, Señor, que tú bendiga cada hogar, cada familia, Señor, cada persona que nos esté sintonizando, Señor, que esté escuchando tu palabra. Te pido que tú estés obrando de una manera especial en este momento, Señor. Bendice sus vidas, Padre amado, Señor. Declaramos que los cielos se abren, Padre Celestial, en esta hora, y te rogamos, Señor, que tú obres de una manera especial, Señor, trayendo sanidad, haciendo milagros creativos, Señor, en esta hora sobre cada uno de ellos, Señor, sobre cada hogar. Te pido que tú bendigas, Padre, en el nombre poderoso de Jesús. Te alabamos y te glorificamos en esta noche para darte la gloria a ti, en el nombre de Jesús. Amén.

0: 18 minutos han pasado a las 21. Comunicate con nosotros al teléfono de la radio. Vamos a ir habilitando las líneas telefónicas para que nos vaya dejando tu saludito y que también nos vaya dejando tu vibración. Recordá que estamos hasta las 22 horas para poder bendecir tu vida.
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0: Estamos cerrando este día viernes, culminando esta semana, y nada mejor que estar ser y sobre todas las cosas ser agradecido con Dios por lo que ha permitido en esta semana. Y quizás no tuviste semana buena, pero hoy viniste a escuchar este hermoso programa donde vamos a estar compartiéndote buenas noticias.
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0: 826-50-70-22, déjanos ahí tu poderación, déjanos tu saludito. En esta noche también nos comenta qué estás haciendo en sintonía de Manantial de Vida, donde vamos a estar compartiendo con cada uno de ustedes hasta las 22 horas. Así que ya sabes, 826-50-70-22, déjanos ahí tu poder de oración y déjanos también tu saludito. Nos comenta qué estás haciendo, estás terminando este día viernes, para alguno, para otro, quizás estén a punto de terminar, pero no hay nada mejor que poder ser bendecido y sobre todas las cosas estar expectante por lo que Dios quiere hablarnos a través de este medio. Y como no puede faltar, te estamos compartiéndote buena música, alegrando tus noches en este día viernes, donde vamos a estar compartiendo hasta las 22 horas.

0: 3826-50-70-22, dejanos ahí tu operación, dejanos tu saludito y también en esta noche nos comentás qué estás haciendo en sintonía de Manantial de Vida, donde vamos a estar compartiendo hasta las 22 horas.
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0: Te quiero anunciar que mañana sábado tenemos una poderosa reunión a partir de las 20 horas, así que ya sabes, para que seas parte, vamos a estar compartiendo cómo va a estar el tiempo del día de mañana, cómo va a estar para que estés presente y que puedas asistir, quizás tenés evento, tenés algún tipo de reunión, algo, o simplemente quieres pasear a nuestra hermosa ciudad de Olta, te vamos a estar compartiendo cómo va a estar el día de mañana. Sábado vamos a estar teniendo una temperatura en una máxima de 29 grados y una mínima de 14 grados. Vamos a estar que mañana sábado está parcialmente nublado, así que ya sabemos, vamos a tener una máxima de 29 grados y una mínima de 14 grados, así que a las 8 de la noche te vamos a estar esperando entre las calles Joaquín Víctor Gonzalo. Tenés una fiesta, tenés una cita, estamos ubicados entre las calles Joaquín Víctor González y Ortigo Campo, en diagonal de Mi Carmele, para que tengas la referencia y que puedas llegar al lugar donde te estamos mencionando. Recordá que pertenecemos a la Iglesia Visión Profética, que está pastoreado por otros pastores, Miguel Sánchez y Mario Bustamante de Sánchez. Así que mañana no tenés excusa, mañana no tenés decir va a estar, hace calor, no va a ser tanto calor, tenemos una mínima de 14 grados, que va a estar más que agradable para que puedas estar asistiendo. Y el día domingo vamos a estar cerrando con una poderosa reunión a partir de las 7:30 de la tarde.

23 minutos y seguimos compartiendo toda la información. Mañana sábado a partir de las 20 horas tenemos una poderosa reunión para que seas parte, donde vamos a estar compartiendo la bendición de Dios. Así que ya sabes, estamos ubicados entre las calles Joaquín Víctor González y Ortigo Camo para que seas parte de cada bendición donde tenemos nosotros, donde estamos compartiendo hasta las 22 horas.

Y estamos compartiéndote cómo va a estar el tiempo del día, el fin de semana. Sábado 29 grados a la máxima, 14 la mínima. El día domingo vamos a tener una máxima de 20 grados y una mínima de 12. Tenemos que va a estar completamente nublado, así que para que te vayas preparando y recordar que el día lunes vamos a estar comenzando con una semana agradable. Vamos a tener una máxima de 23 grados y una mínima de 12 grados. Son muy pocas las probabilidades de lluvia, así que estate seguro, estate tranquilo, porque no vamos a tener lluvia hasta el momento, lo que nos figura en el pronóstico, pero sabemos que a veces el tiempo puede sorprendernos, pero estás al tanto, sabes cuántos grados va a ser, no vamos a pasar calor, no vamos a estar sufriendo, así que te puedes llegar mañana sábado 20 horas, el domingo 7 de la tarde, donde tenemos Santa Cena, vamos a estar compartiendo la Santa Cena, hemos comenzado un nuevo mes y vamos a estar teniendo el día sábado un especial de Escuela Bíblica. Así que a todos los hermanos, a toda la gente que nos está escuchando, si querés mañana pasar una gran noche, llegate a nuestro auditorio Visión Profética, donde estamos compartiendo la bendición de Dios, expectante por lo que Dios tiene preparado y donde vamos a estar teniendo una gran cierre de la Escuela Bíblica, donde vamos a estar teniendo sobre el mes de la Biblia. Así que sé parte de la bendición de Dios mañana sábado 20 horas y el día domingo 7 de la tarde.

0: Estamos en cadena de oración durante 7 días. Hemos arrancado a partir del día jueves y seguimos orando a través de esta semana y lo que va a restar de la semana que viene también. Y tú vamos a estar compartiendo qué es lo que es una breve reflexión por parte de nuestro pastor Miguel Sánchez, donde vas a estar hablando sobre el poder de la oración. Así que quédate expectante, quédate prendido a través de la 96.9, porque vamos a seguir compartiendo la bendición de Dios.
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2: Gloria a Dios, que Dios te bendiga. En este momento una vez más estamos para compartir y llevarles a ustedes una palabra de Dios. Hoy quiero hablarle del poder de la oración, la importancia que tiene que hombres y mujeres comiencen a buscar a Dios en este tiempo. Jesús dijo: velad y orad para que no entréis en tentación. La carne es débil, mas el espíritu está presto. Y hoy tengo un ejemplo bíblico en la palabra de Dios, allí en las Escrituras, en Segunda de Crónicas, en el capítulo 1, en el verso 6, vamos a dar lectura a esta palabra. Dice: subió pues Salomón allá delante del Señor al altar de bronce que estaba en el tabernáculo de la reunión y ofreció sobre él 1000 holocaustos, y aquella noche apareció Dios a Salomón y le dijo: pide lo que quieras que yo te dé. Qué maravillosa esta palabra para compartir y ver lo que sucede cuando un hombre y una mujer se propone en la búsqueda de Dios. La Biblia es un libro que nos habla de muchos ejemplos de hombres y mujeres que le creyeron a Dios y que lo buscaron en oración. Orar es hablar con Dios, es pedir. Y en cada situación que la gente se encontraba, ellos buscaban a Dios en oración. La oración da buenos resultados, la oración te abre puertas, la oración te da respuestas. Aquí encontramos a Salomón, dice que estuvo toda la noche orando, buscando a Dios, hizo miles de holocaustos. Él estaba provocando que el cielo se abra y que reciba una respuesta de Dios. Salomón fue el hijo de David, que estaba gobernando y necesitaba algo sobre su vida. Y dice la Biblia que él le pidió a Dios sabiduría, entendimiento y gracia. Y fíjese usted que cuando estuvo orando y terminó todo aquel evento de oración, una voz del cielo le dijo: pide lo que quieras que yo te dé. Y ahí Salomón le dice: Señor, dame sabiduría, dame inteligencia para poder gobernar a este pueblo tan grande. Y sabes una cosa, aquí encontramos en la palabra que Dios es un Dios fiel, un Dios que no cambia, un Dios que siempre está dispuesto a oírnos y darnos una respuesta. El Señor le dijo: Salomón, no solo te voy a dar lo que me pide, sino que te voy a dar riquezas, te voy a dar todo lo que tú quieras y no habrá otro rey ni en la tierra que te iguale. Esto significa que Dios da mucho más abundantemente de lo que entendemos o comprendemos según el poder que actúa en nosotros. Eso dice en el libro de los Efesios capítulo 3 verso 20. Dios siempre va a dar mucho más. Por eso le dio a Salomón una respuesta adecuada. Salomón pide y Dios le concede lo que él pide. ¿Qué quiero decirle con esto, señora, señor, amigo, familia? Que la oración es la comunicación con el Padre. Jesús dijo que todo lo que pidan al Padre en mi nombre, el Padre lo hará. Quizás usted ha recorrido muchos lugares buscando una respuesta, una salida, ha pedido por tantos lugares y no encontró esa respuesta para su vida. ¿Por qué no tomamos los ejemplos bíblicos de personas, de hombres y mujeres que le creyeron a Dios y le buscaron en oración y tuvieron buenas respuestas y buenos resultados para su vida? Ejemplos, tenemos a Josafat. Josafat dice que tuvo una mala noticia, los de Amón y los de Moab venían contra él, y dice que él proclamó, reunió al pueblo, consultó a Dios y la respuesta de Dios vino y le dijo: Josafat, mía es la guerra, yo pelearé por vosotros. Ese es el Dios que te estoy predicando, ese es el Dios que te estoy anunciando, un Dios que oye y que tiene poder para darte respuestas y salida a tu necesidad a través de la oración.
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estuvo nuestro pastor compartiendo lo que es el poder de oración. Nosotros estamos como iglesia intercediendo en estos 7 días, compartiendo la bendición de Dios sobre todas las cosas y estando expectante por lo que Dios quiere obrar y lo que Dios quiere hacer con cada uno de nosotros como congregación y con vos. Realmente créele al Señor, animate a creerlo, mandarlo tu pedido de oración, como te estuvo comentando nuestro pastor, animate a creerle al Señor. La oración tiene poder. Cuando yo le creo a la oración, voy a ver los resultados que yo estoy necesitando. Así que en esta noche, mándanos tu pedido de oración, y si no, llegaste por nuestra reunión y nosotros te vamos a estar anotando, vamos a estar orando. Hay gente que ya nos ha enviado su pedido de oración y estamos intercediendo por cada uno de ellos. Nos estamos poniendo la brecha para orar por su milagro, por su sanidad, para que vean lo que Dios puede hacer a través de esa necesidad que ustedes están teniendo en este medio. Así que simplemente animate a creerle al Señor. A veces, ¿cuánto le creemos a los brujos, a los curanderos, a los adivinos, que aún así, sin embargo, te dicen una cosa y después sabemos el resultado? Pero para Dios no hay nada imposible. Con Dios todo es posible. Dios no te va a necesitar ni te va a pedir nada. Simplemente hay que creer. Lo único que nos pide Dios es creerle. Hay que creerle al Señor para que podamos ver sus resultados favorables en nosotros. Así que te animamos en esta noche hasta las 22 horas, donde vamos a estar compartiéndote la bendición de Dios para que puedas ser parte de lo que Dios tiene preparado en esta noche.

Así que recuerda, mándanos tu pedido de oración, mándanos tu saludito, nos comentás qué estás haciendo en esta noche en sintonía de Manantial de Vida, donde estamos compartiendo con ustedes hasta las 22 horas. Comunicate 826-50-70-22, dejanos ahí tu pedido de oración y recordá que no damos nombre, no damos motivo por el cual nos estás pidiendo oración, simplemente vamos a estar orando y lo vamos a estar llevando en oración para que puedas ver la gloria de Dios obrando sobre tu necesidad. Estamos orando por todas las localidades, hay gente de Milagro, Catuna, Chepe, hay gente de la capital también que nos están pidiendo oración, así que estamos intercediendo como iglesia, estamos a la brecha para orar por cada uno de sus pedidos de oración y sobre todas las cosas no pierdan la fe, la esperanza de saber que el Señor va a estar obrando según sus necesidades, así que simplemente les animamos que puedan creer al Señor. Si estás sintonizándonos es porque les crees al Señor, es porque estás expectante por una palabra, es porque estás creyendo en lo que Él puede revertir la situación. Dios puede cambiar ese lamento, esa tristeza que estás teniendo, Dios la puede cambiar y la puede transformar en gozo, en alegría, porque ese es el Dios que te venimos a predicar. No te venimos a hablar de religión, simplemente te venimos a hablar de lo que es un modo de vida y es buena noticia lo que te venimos a transmitir a través de este medio. De eso se trata el Evangelio, dejarte buena noticia a través de este medio 96.9, donde estamos compartiendo con cada uno de ustedes la bendición de Dios. Así que recordá, 3826-50-70-22, déjanos ahí tu pedido de oración, déjanos tu saludito. También en esta noche nos comentás qué estás haciendo en sintonía de Manantial de Vida, donde estamos compartiendo con cada uno de ustedes hasta las 22 horas.

Te invitamos para mañana sábado a partir de las 20 horas. Vamos a estar teniendo una poderosa reunión. Recordá que mañana tenemos una noche especial donde vamos a estar preparando con un cierre de lo que es la Escuela Bíblica sobre el mes de la Biblia. Así que sé parte de la bendición, sé parte de todo lo que los niños vienen esforzándose y vienen preparando para poder compartir con cada uno de ustedes a partir de las 22 horas. Y vamos a estar cerrando el fin de semana con una poderosa reunión a partir de las 7:30 de la tarde, donde tenemos reunión especial porque tenemos Santa Cena. Así que de paso le invito a todos los hermanos que son parte de nuestra iglesia, que mañana, el día domingo, perdón, vamos a estar teniendo Santa Cena. 7:30 de la tarde vamos a estar compartiendo la bendición de Dios.

no te muevas de ahí, quédate prendido a través de la 96.9, porque en instante vamos a estar compartiéndote algo de adoración y vamos a ir adentrándonos lo que el Señor ha traído en esta noche, lo que el Señor nos ha preparado para poder bendecir tu vida. Así que no te muevas de ahí, no cambies de emisora, porque el Señor quiere bendecir tu vida.

adelante, anímense a creer en el Señor a pesar de la dificultad, a pesar de la diversidad que estén viviendo en este tiempo, las circunstancias que estén pasando. Quizás esté pasando un momento difícil y no saben en quién descansar, no saben en quién poder contarles sus problemas, y ahí estamos para poder orar por tu vida, ahí estamos para poder orar por sus peticiones. Simplemente recuerde que el Señor está a las 24 horas de los 7 días de la semana para poder escucharte y saber por lo que estás pasando. A veces quizás necesitas en quien descargarte, en quien contarle sus problemas para poder sentirte más alivianado, pero déjame decirte que el Señor está dispuesto, el Señor está esperando por ti para que tú puedas clamar, para que puedas abrir tu boca y contarle todo lo que estás pasando, porque quizás llevas una carga que nadie más lo nota, pero hay algo que llevas guardado durante días, meses y quizás durante años, pero ahí está el Señor para poder obrar sobre tu vida. Y en este salmo presta atención, porque el Señor quiere obrar sobre tu necesidad. Y dice: cuando siento miedo, confío en ti, mi Dios, y te alabo por tus promesas. Confío en ti, mi Dios, y ya no siento miedo. Nadie podrá hacerme daño jamás. Te vuelvo a repetir la promesa de esta noche en el libro de Salmos, en el capítulo 56, en el verso 3 y 4. Dice: cuando siento miedo, confío en ti, mi Dios, y te alabo por tus promesas. Confío en ti, mi Dios, y ya no siento miedo. Nadie podrá hacerme daño jamás.

Esta promesa nos enseña que el miedo es una emoción que todo el ser humano la tiene. O sea, es algo normal que poseemos todo. Es algo que continuamente, por ahí, por alguna o por otro motivo, o por alguna situación, tenemos miedo. Pero el Señor nos enseña a través de este pasaje que no debemos dejar que esa decisión, de que ese miedo afecte sobre nuestras vidas, sino debemos confiar y transformar ese miedo en creerle al Señor. O sea, no dejar que el miedo invade sobre nuestra vida para que nosotros podamos creerle a Él y para que podamos confiar en sus promesas. Eso es lo que la palabra viene a decirnos, que el miedo es una capacidad normal que tenemos todos, que poseemos todos los seres humanos. Pero que nos enseña el salmista David, que a través de ese miedo Él lo ha transformado en poder creerle al Señor, en poder transformar en una decisión de decir: yo te creo, Señor, a pesar de lo que estoy viviendo, a pesar de lo que estoy transicionando sobre mi vida, yo decido creer, decido confiar en ti. Y eso también es la fe, de que a veces no queremos negar que no sentimos miedo, pero sí tenemos miedo. No sabemos el qué va a suceder, no sabemos qué nos va a acontecer. Entonces estamos cargando con un pensamiento negativo, y lo que el Señor viene a animarnos y quitarte, ese es el pensamiento negativo sobre tu vida, de que el miedo lo vas a tener, pero ese miedo no te tiene que invadir sobre tu vida, sobre tus decisiones, sino a través del miedo decirle al miedo y hablarle por lo que estás pasando, a tu situación, a tu problema, decirle: estoy viviendo esto. Así que reconocer por lo que estamos pasando, hay que reconocer por lo que estamos atravesando como personas, pero a través de eso también decirle, creerle al Señor. A veces le decimos a Dios el problema, qué grande que tenemos el problema, pero ¿por qué nunca le decimos al problema que tenemos un Dios grande? De saber que Dios, no hay problema que Él no pueda solucionar, no hay problema ni circunstancia que Él pueda obrar.

Entonces en este pasaje el salmista David no niega que él no sentía temor, sino dice que en el día que temo, o sea, todos pasamos un momento en el cual reconocemos que estamos pasando por un temor, que estamos teniendo un día quizás donde nos invade el miedo, pero él lo reconocía. Y lo que nosotros tenemos que hacer es reconocer el problema, es reconocer que estamos pasando ese tipo de problemas, ese tipo de dificultad como persona. Pero ¿qué nos enseña? Que el miedo es una forma de poder creerle al Señor. ¿Por qué? Porque tener miedo no significa tener una falta de fe, sino quizás ese es el punto de partida para que por lo que estás pasando puedas buscar al Señor. O sea, el miedo es el punto de partida que te va a dar el inicio, el principio, para que puedas buscar a Dios. Y lo que te estamos hablando en esta noche es esto: quizás estás teniendo un problema, una dificultad, estás teniendo una enfermedad y tienes miedo por lo que te han diagnosticado, tienes miedo por lo que te han dicho los médicos. Pero déjame decirte que para Dios no hay nada imposible. Quizás ese miedo sea el punto de partida que hoy mismo decidas creerle al Señor. Ese es el punto de partida que hoy decidas empezarle a creer al Señor. Simplemente el miedo no es una capacidad de no tener fe. Ese es el punto de partida que vos vas a empezar a creer al Señor.

Eso, el confiar en Dios es una decisión. Hay que creerle al Señor, a pesar de que no veamos resultados favorables o que quizás no estás viendo lo que estás necesitando o que lo que estás pidiendo a Dios, es una decisión creerle todos los días y no por momento. Porque Dios no quiere decir, porque Dios no va a obrar, no quiere decir que no va a obrar sobre tu vida. La palabra del Señor dice que la fe se produce a través de creerle. Y lo que estás escuchando es la palabra. Y la palabra viene a animar tu fe, viene a animarte. Esto es lo que estás escuchando, es una palabra de fe, una palabra de confianza, una palabra de esperanza, de que no des nada por perdido, porque sabemos que en Dios todo es rescatable, con Dios todo es posible. Fuera de Dios no podemos hacer nada. Y lo que te venimos a hablar a través de este medio es dejarte una palabra de buena noticia. Si te estamos dejando una buena noticia, venimos a animarte a declarar lo mejor de Dios, lo mejor del cielo, para que no des nada por perdido, no tires la toalla, no abandones por lo que estás pasando. En tu debilidad Dios se va a fortalecer, en tu petición Dios va a obrar. Simplemente anímate a creerle al Señor. Recordá que por lo que hoy estás pasando, por lo que hoy estás viviendo, simplemente es el punto de partida para que tú puedas creerle al Señor. Es el punto de partida para que tú le creas y actives tu fe para que puedas ver la gloria de Dios. Simplemente, como siempre te lo decimos, que si creemos, vamos a ver su gloria. Y si tú le crees a la palabra, le crees a Dios, vas a ver la gloria de Dios sobrando. ¿Por qué la gloria? Porque Dios se puede manifestar en tu situación, en tu necesidad. Dios puede obrar en este mismo momento. Si tú le crees y abres las puertas de tu corazón para que la palabra que está siendo soltada, tú la recibes, la atesores en tu corazón, vas a ver esta palabra cumpliéndose sobre tu necesidad y sobre tu vida.

Así que conforme a esta palabra vamos a estar orando, vamos a estar creyéndole al Señor. Seguimos intercediendo por cada uno de los pedidos de oraciones que nos van ingresando. Recuerda que no damos nombre, no damos motivo, simplemente el mensaje borrado, pero nosotros lo hemos anotado y vamos a estar intercediendo. Recuerda que estamos como iglesia, estamos en cadena de oración. Hemos comenzado este día jueves, vamos a culminar el próximo jueves, donde vamos a estar orando por tu petición. Vamos a estar creyéndole al Señor que Él va a estar obrando según tu necesidad. Así que vamos a estar orando. Padre, nos ponemos en tu presencia en esta noche para darte gracias por tu bondad, por tu misericordia. Señor, te pedimos que tú abras los cielos de una manera especial, Señor, en esta hora, Padre. Derrama de tu gloria, derrama de tu poder, que puedas estar obrando, Señor, trayendo paz y gozo, Señor, a pesar de las circunstancias que estén atravesando, Señor. Hoy, mis hermanos que nos están escuchando, Señor, te pido que la palabra ha sido soltada y no vuelva vacía sin antes tener un cumplimiento aquí en la tierra. Bendice los hogares, bendice las familias, Señor. Bendice las personas que han creído en tu mensaje, Señor, en esta hora, Padre. En el nombre poderoso de Jesús, Señor, te alabamos, te glorificamos y exaltamos tu nombre de saber que tú vas a estar obrando de una manera especial, Señor. En este momento, Señor, creemos en ti y confiamos en ti. En el nombre de Jesús, mi alma te alaba y te glorifica para siempre. Amén.

Y así es, familia, hemos llegado a culminar este hermoso programa que está titulado Manantial de Vida. Recuerda que mañana sábado también tenemos programa radial donde nos va a estar compartiendo otro equipo de 1 a 2 de la tarde, así que ya sabes, no te muevas de ahí, sino prendete a través de la 96.9 de 1 a 2 de la tarde. Quiero nadar en tu río. Mañana te vamos a estar esperando a una poderosa reunión a partir de las 20 horas y el día domingo a partir de 7 y media de la tarde, donde vamos a estar teniendo la Santa Cena y compartiendo la Santa Cena. Así que bendecimos tu vida, gracias por estar expectante, bendecimos tu hogar, bendecimos sobre todas las cosas, estamos declarando la bendición de Dios a través de este medio. Así que familia, hemos llegado a culminar, nos vamos a estar reencontrando el próximo martes a partir de las 9 de la noche en este mismo lugar, así que haz la cita, agenda el horario para que seas parte y sobre todas las cosas te animamos de que no dé nada por perdido, porque sabemos que con Dios todo es posible y Dios puede revertir todo lo que estás pasando, todo lo que estás viviendo. Si le crees al Señor, Él va a hacer su obra. Simplemente hay que dejar a Dios obrar sobre nuestra vida, no apresurarnos y sobre todas las cosas tomar decisiones, porque hay que creer al Señor. Ten fe, confianza y paciencia sobre todas las cosas para que puedas ver a Dios obrando sobre tu vida. Así que familia, nos despedimos. Gracias por estar en sintonía a través de la 96.9. Estuvimos compartiendo con vos la bendición de Dios hasta las 22 horas. Recordá, martes y viernes de 21 a 22 horas nos vamos a estar reencontrando. El día mañana a partir de 1 de la tarde va a estar otro equipo compartiendo la bendición de Dios. Y vamos a estar cerrando lo que va a ser el día sábado a partir de las 20 horas con una poderosa reunión. Recordá que va a estar agradable el tiempo para que seas parte y que puedas llegarte. Somos Visión Profética, estamos ubicados entre las calles Joaquín Víctor González y Ortigo Campo de nuestra querida ciudad de Olta. Estamos en diagonal de Micar Muebles para que tengas la referencia y que puedas llegar al lugar donde te estamos mencionando para que puedas recibir la bendición de Dios. Nos despedimos, gracias familia, que el Señor bendiga sus vidas.

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0: Buenos días amigos, buenos días vecinos, buenos días familia, buenos días Olta.
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0: Más vale tarde que nunca, sí señores, aquí estamos, un poquito tarde, por algunas cuestiones no pudimos arrancar en el horario habitual. A las 10 de la mañana, así que, pero estamos contentos porque podemos contactarnos con nuestra querida audiencia, ¿sí? Bueno, estamos en Olta, señores, cabecera del Departamento General Belgrano, provincia de La Rioja, República Argentina. Un sábado hermoso tenemos hoy y además estamos muy contentos porque se nos está visitando nuestro patrono, patrono de La Rioja, San Nicolás, está en Olta. Dice que Olta es muy bonito y así que está recontento. Y nosotros también, felices y contentos. Bueno, les cuento, hemos tenido un pequeño inconveniente, pero estamos arrancando a las 10:40. Vamos a tratar de cumplir con nuestros auspiciantes, con ustedes, querida audiencia también. Así que, bueno, el gusto de encontrarnos con ustedes, querida familia, queridos amigos. Vamos a acelerar un poquito el trámite para que podamos saludar a nuestros auspiciantes, la gente que le pone el combustible al colectivo de la gente. Estamos aquí en la 96.9 FM Ciudad. Saludos a nuestro director, el señor Nazareno Cruz, que se encuentra en los pagos de Chayar, me contaba, con el expresidente del club Joaquín B. González, y bueno, están participando allí. Así que le mandamos un abrazo grande para él y a toda la comunidad de Chañar.

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También lo estamos saludando a nuestro máximo representante del tango, al querido Chinino Arabel. Ahí está, que no se va a disfrazar, me ha dicho, para algo muy especial, ¿eh? Ya vamos a hablar de su negocio y lo vamos a invitar que nos llame o que venga. Hemos empezado un poquito tarde, pero vamos a hacer espacio para todos, si Dios quiere. Saludamos a Chinino, a ver dónde lo tengo, a don Chinino por acá. Chinino, le digo yo, que somos amigos, con mucho cariño, con mucho respeto, ¿cierto? Ahí vamos.

Con ese tangazo estamos saludando al querido Chinino Arabel, nuestro máximo exponente representante de la música del 2x4, ¿no? Qué bueno, que está ahora con el tema de la ruta del tango, seguro está participando, ya participó en Cruz del Eje, creo. Bueno, pero ahora lo tenemos en nuestra carpeta publicitaria. Él sabe de locuciones, sabe de todas estas cosas, así que lo vamos a invitar un día para que venga y nos tire algunas directivas. 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

Estamos en la mañana del sábado, señoras y señores, vuelvo a decirles, un poquito tarde por algún inconveniente que tuvimos técnico, pero ya estamos nosotros aquí en el aire contentos y felices, y les contamos que la gente está trabajando y pensando en la clientela. 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

Aquí estamos contentos y felices nosotros en la 96.9 FM Ciudad. Les quiero contar una novedad. Qué lindo cuando hay gente responsable. Bueno, nosotros con Pablito llevamos muchos años trabajando. Él es un hombre de radio que tiene su programa hace muchos años, tan escuchado, por supuesto. Por supuesto tiene otras ocupaciones, como todos, ¿no? Estamos buscando siempre mejorar nuestra situación, pero como no va a poder venir por un tiempo, quizás no se vamos a ver a seguir operándome, lo cual estoy tan agradecido porque siempre ha sido súper responsable, no es la primera vez que lo digo, y ahora está adiestrando, vamos a decir así, a su sobrino para que él me siga acompañando en esta propuesta de este programa de interés general que tenemos, que es de la familia, que es de ustedes. Su sobrino Santiago Molina está con nosotros ya operando y está con el director técnico. Este está el ¿cómo sería? Este no es escalonete, ese sería el radioneta, ya más o menos. Está Pablito enseñándole. Me parece un gesto muy bonito de él como tío y le está dejando una posibilidad de trabajo. No será que va a conseguir una montaña de oro, pero sí va a aprender que el trabajo es una cosa hermosa que dignifica a las personas y va a poder tener una monedita que no viene mal en estos tiempos. Así que agradezco y valoro, lo digo públicamente, el gesto de Pablito Molina, que tantos años aquí acompañándome, bueno, y ahora enseñándole a su... ¿Cómo? Santiago Molina, sí, enseñándole al sobrino, enseñándole al sobrino, que se ve que tiene muy buena predisposición. Así que me encanta esa onda, viene con onda positiva, Santiago. Ya lo vamos a poner, Santiago querido, ya vamos a poner, bueno, lindo, lindo, la vida siempre nos ofrece una posibilidad, así que gracias a Dios estamos muy contentos. Vamos a ir con la tanda publicitaria, mientras Pablito le va tirando las directivas, cómo tiene que hacer cuando hago la tanda publicitaria, todo tiene sus secretos, bueno, y Pablito ya tiene muchos años en esto, así que le va a ir tirando ideas al sobrino. ¡Vamos, Santiago! 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

0: Vamos, todavía va aprendiendo rápido este Santiago. Vamos, Santiago, todavía. Santiago Molina, con el DT al lado ahí. Pablito Molina, que le está enseñando espectacularmente bien. Va variando con la música, como me gusta a mí y como le gusta a la audiencia, por supuesto. 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
1: Qué hermosa canción. 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

0: 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Buen día, Gustavo, es muy grato escuchar su voz en los sábados a la mañana. Quiero que saluden Loma Blanca a mis hermanos Nicolás y Omar Cuevas, que hoy están cumpliendo un año más de vida. Que Dios los bendiga y cuide siempre de parte de su hermano y padre, con un buen tema de Los Palmareños. Muy lindo su programa, un abrazo grande. ¿Quién puede ser? El cantor de pueblo, también ahí de Loma Blanca, Jorgito Cuevas. Esta noche, ahí en la, ¿cómo se dice? En la serenata a San Nicolás, también va a estar con Ricardito Barrera. Bueno, muchos cantores, ya vamos a hablar de eso cuando terminemos la tanda publicitaria. Los está saludando entonces Jorgito Cueva y su papá, a los hermanos. Vamos todavía, ya le vamos a poner algo de Los Palmareños. Terminamos la tanda publicitaria y continuamos con la música. 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Empezamos un poquito más tarde, pero vamos acelerado cumpliendo con nuestros auspiciantes y con nuestra querida audiencia, el colectivo de la gente. Este programa de ustedes, queridos amigos, querida familia, un programa hecho para la gente buena. 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Uy, ahora han anunciado las viviendas, mamita querida, ¿cuántos años hace que no se hacía una vivienda acá? Y parece que vamos a tener unas 32 viviendas, si Dios quiere, acá. ¿Cómo le va, Carlito? Los saludo. Muy bien. Muy bien, Carlitos Gómez me está saludando acá. Dice que muy bueno el programa. Muchas gracias. 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
0: Quiero contarles, aunque estamos apurados, pero les sigo contando. Estamos con un operador nuevo y ya lo veo que va muy bien encaminado. Querido Gonzalo, Gonzalito. Ah, Santiago Molina. ¿Por qué me salió Gonzalo? No sé. Santiago Molina. Bueno, Pablito le dejó el volante solo. Pero va de 10. Vamos nomás, Santiago. 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

0: Me queda unita nomás, querido Santiago, y porque es alguien que se sumó a nuestra carpeta publicitaria el sábado próximo pasado, y le hemos dado la bienvenida y le seguimos dando la bienvenida. Lo vamos a invitar un día que venga y nos cante algo acá en el programa, porque lo queremos escuchar, Bueno, estamos hablando, bueno, todo lo que imaginás lo encontrás en Disfraces Mágicos. 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
0: No puedo creer. Querido Santiago, leo dos avisitos y vamos con un bloque musical, ¿sabe? Bueno, hola Gustavo, buenos días, hermoso tu programa. Quiero saludar a mi amigo Keno Almonacid, que está de cumpleaños. No me invitó este... No voy a decir, mentira. Keno Almonacid, que está de cumpleaños, desearle un mundo de felicidades, que Dios siempre lo ilumine con todo. Un tema musical, bueno, a tu elección. Gracias, Roxana Luna. Está saludando al querido Keno, que no se note. Ya le vamos a dedicar un temazo, ¿cierto, Santiago? Para el querido Keno Almonacid, lo saluda Roxana Luna. ¡Feliz cumpleaños, querido Keno! Tengo otro mensaje. Hay otro. Buen día, Gustavo. Muy bueno su programa. Me quedé pensando un tema de Cristian Valle. Cartas marcadas. Gracias. La señora Cristina. Muy bien. Ella siempre, Cristina Ceballos, siempre nos está saludando. Vamos a buscarla a ver después. Le cuento, Cristina, que estoy con operador nuevo. Es un chico joven que está haciendo lo mejor que puede, pero se va aprendiendo rápido. Por ahí lo encuentre, por ahí no lo encuentra el tema. Pero gracias por comunicarse con nosotros, ¿sí? Bueno, ahí estamos, señoras y señores. A ver qué me queda acá. ¿Qué me queda? Ay, tenía un amigo acá que me pedía. Acá está. Pero no pude bajar el flyer, ¿o sí? Bueno. No puedo bajar el flyer. Ya lo vamos a hacer. Es una reunión que hay ahí de familia, una juntada así, un espectáculo, por supuesto, pero bueno, no puedo bajar el flyer. Me demora este teléfono. Ya lo vamos a leer, querido amigo Gaby Villagra, Bueno, vamos a pasarlo, aunque sea una vueltita, para que la gente se entere. Ahí está. Domingo 4 de octubre, o sea mañana, gran fiesta gaucha, predio El Tala, a partir de las 11 horas en Loma Blanca. ¿Qué tal? Juegos tradicionales, juego del mate, carrera de sortija, juego de tachos, carreras de burro, carreras de embolsado. Uy, mamita querida, qué bueno que está. Concurso de bailes folclóricos, comidas típicas. Qué lindo. 12 horas, parada gaucha. Venía a disfrutar en familia de nuestras tradiciones. Invita Familia Villagra.

la música en el colectivo de la gente. Viene ahí a elección de querido Santiago, que está de operador, Santiago Molina. Ya va a poner un temazo. Usted elija y mándele nomás.

buena música en la mañana de este sábado. Sí, señores, 3 de octubre de 2026. Aquí estamos por la 96.9 FM Ciudad, con operador nuevo. Estamos estrenando operador, que dio Santiago Molina. Bueno, ya vamos a limpiar los potes para que no haga ese ruidito que hace por ahí. Vamos a hacer un service a la consola. 32 viviendas para Olta, junto al ministro Ariel Pulsor y al secretario de Vivienda, ingeniero Diego Rivero, y a todo el equipo de vivienda. Dimos un paso muy importante, licitamos la obra para la construcción de 32 nuevas viviendas en Olta, con financiamiento 100% provincial. Sabemos que no son tiempos fáciles para la obra pública en el país, pero seguimos trabajando en conjunto para hacer realidad este proyecto tan esperado por nuestra comunidad. Agradecemos a nuestro gobernador Ricardo Quintela por seguir apostando a la vivienda como política de Estado. Más viviendas, más oportunidades y más familias proyectando su futuro en nuestro querido Olta. Claro que sí, por supuesto. ¿Cuántos años sin una vivienda acá en Olta, eh? Bueno, hoy está todo aprobado. Vemos, a ver, quería ver las fotos también que nos envía la gente de prensa, por supuesto, siempre agradecido de ello, informándonos para que nosotros podamos trasladar a la audiencia, a la querida audiencia. Acá están las autoridades, el ministro, está junto al intendente, el doctor Juan Urbano, se los ve charlando y también firmando, por supuesto, ¿no? Gobierno de La Rioja, dice así, otras autoridades también nos están acompañando. La foto, vuelvo a decir que nos ha cursado, nos ha pasado la gente de prensa de la Municipalidad del Departamento General Belgrano. Gracias, chicos de prensa. Qué linda que son las buenas noticias, ¿no? ¿Te imaginas que digan que van a ser 32 viviendas? Si fueran 10, es importante. Y si fueran 100, también sería mucho mejor. Pero bueno, son momentos difíciles donde la obra pública no es lo que caracteriza al gobierno nacional. Por lo tanto, hay que celebrar que en la provincia se puedan hacer algunas obras y que nuestro intendente esté luchando precisamente para eso. Así que enhorabuena y felicitaciones, ¿eh? Ojalá que próximamente haya más obras que nosotros podamos. Esas son las cuestiones que quedan, las obras son las que quedan, ¿cierto? Bueno, importantísimo en este caso, y las inauguraciones que ha habido hace un tiempito atrás, en el Día de Olta, en los festejos, que ha sido tan lindo, el 6 de septiembre. Bueno, seguimos celebrando, porque que ya vengan las viviendas, mamita querida, cuando veamos ahí un barrio nuevo, hay que celebrar todas esas cuestiones, tan noticias tan lindas.

señores, tenemos una visita que llegó el 30 de septiembre y se va a extender hasta el día 4, o sea, hasta mañana. Qué importante la visita de nuestro patrono San Nicolás Aolta. Bueno, llegó por los pagos de Monte Grande y vino recorriendo, andado por todos los distritos. Qué cosa más linda, ¿no? Cómo se ve la emoción de la gente. Nuestro santo patrono de La Rioja, acompañado por Monseñor Dante Braida, obispo de nuestra provincia. Y las reliquias de los beatos mártires riojanos también. Bueno, qué interesante, ¿no? Esta cuestión de la fe, la Iglesia Católica, conmovida por esto, emocionada y trabajando todos juntos, como debe ser, unidos, para que esta visita tan linda de bendición de San Nicolás sea para todo el mundo, ¿cierto? Bueno, hay gente que está enferma, que necesita tanto de qué sé yo, de la fe, de poder sanarse, de un milagro, ¿por qué no? Pero tenemos ahí este intercesor ante nuestro Dios Padre y que nos está visitando, patrono de La Rioja, San Nicolás en Olta, señores, lo tenemos acá. Y bueno, la gente de la iglesia, por supuesto, en el ámbito plenamente religioso, yo quería decir, bueno, con todas las actividades, no tengo el detalle de las misas y demás, pero sé que toda la gente está convocada allí para todas las actividades diversas que tiene esta ocasión de la visita de San Nicolás y de Bari, y también la presencia de Monseñor Dante Braida, el obispo de la provincia de La Rioja. Y bueno, y les cuento, porque de esto me tengo información, me pasaron que esta noche hay ahí una peña, una velada. Antes sabían decir peña del cura, ahora ya no sé cómo se llama, pero lo importante que es la serenata a San Nicolás. Ahí está, aquí está, aquí lo tengo. Bueno, vamos, miren, va a ser una velada hermosa después, por supuesto, de la misa, que será creo que 20 horas la misa, si no me equivoco, no quiero decir lo que no sé exactamente. Bueno, grilla de la serenata a San Nicolás. Esta noche les cuento, porque hay un detalle que marcar que a mí me parece interesante. Lo hago con el solo ánimo de rescatar esto y que nos ha parecido muy bonito a toda la gente que, los que hemos hecho alguna vez música y los chicos que han tomado la posta y que están haciendo música, otros bailan. Y bueno, todos van a estar manifestándose esta noche allí en la Plaza Federal. Después de la misa hay gente, una comisión que ha llevado la nota a los artistas, que ha sido un gesto muy bonito de tener en cuenta. Viste, cuando recibís una invitación, no es lo mismo que te digan al voleo, che, vení, si podés. No, que te digan una invitación firmada por el párroco, en este caso. Bueno, ha sido muy bonito, digo, porque lo he escuchado de todos los artistas. Celebramos de que nos hayan invitado así con alguna distinción. No porque seamos exquisitos, sino porque siempre es lindo que te tengan en cuenta así de una manera. Fueron a visitarnos, han cursado una nota firmada, vuelvo así, por nuestro párroco Horacio, y han ido a decirnos, nos invitamos para dar una serenata a San Nicolás. Ha sido muy bonito esto, y abreviando les digo quiénes van a estar esta noche. Ahí yo creo que, a ver, no tengo los horarios, pero ahí la misa terminará 9:20 quizás, y 9:30 ya va a estar actuando en primer lugar el coro de la iglesia. Me parece excelente, tenemos uno de los coros más hermosos de la provincia. Y en segundo lugar, no te me vayas, ¿no? En segundo lugar, Academia Semillas de Tradición, profesora Ivana Arias y Barrio Nuevo Ayelén. Bueno, y en tercer lugar, dúo Molina Vera. En cuarto lugar, Soda Madrid. En quinto lugar, dúo Cuevas Barrera. En sexto lugar, Academia Renacer, profesor Fabián Pérez. Se me va. En séptimo lugar, Jonás y Mauro Lima. En octavo lugar, Los Loma Blanqueños. En noveno lugar, Academia Alma Descalza, profesora Camila Loyola. En décimo lugar, bueno, Heredia Marita, Baigorri Darío, Academias Norte Sur, profesor Carolina Díaz, también Segura Melanie, Academia Renacer, segunda presentación, bueno, el profesor Fabián Pérez. También Gustavo Lima, Luis Hortensi, uy, qué lindo, nosotros vamos a cantar dos canciones por ahí, o tres, no creo que más. Y también cerrando, vamos a estar contando con Abel un par de canciones, si es que la gente se quede, no hace mucho frío. Si hace mucho frío, bueno, lo vamos a entender a todos, pero
esto, lo rescatable de esto, que a través de este gesto tan lindo de la gente de la iglesia que se organizó, ahora sobran números a comparación de en otro momento que no había nadie. Bueno, me parece excelente, señores, así que a ver la parte buena de la cosa y a felicitarlos porque han hecho la cosa organizada. La organización vence el tiempo.

señores, ahí está encargada de esta cuestión la señora Ana Torres de Gómez. Y bueno, con ella estamos, seguramente ahora están súper ocupados con toda la actividad. Y si no, y nosotros que hemos empezado el programa tarde, pero bueno, empezamos por lo menos porque teníamos un problemita con un técnico ahí, pero ya lo arreglamos, solucionamos y salimos unos 40 minutos tarde al aire, pero estamos acelerando el programa para poder cumplir con nuestros auspiciantes y con toda la información que tenemos. Bienvenido San Nicolás a Olta.

La provincia destrabó una licitación que promete cambiarle la vida a docenas de familias en Olta y mover la economía del departamento. Pero hay un dato que explica por qué la espera fue tan larga y que nadie esperaba, ¿sí? Licitan 32 viviendas en Olta, el detalle que hace más de una década que no ocurría. Aquí sale la foto de nuestro intendente, doctor Urbano, con este Puisoria, que es el director de vivienda, ¿no? Bueno, interesantísimo esto a destacar. Bueno, aquí hay un montón de comentarios que...

porque por ahí a lo mejor están, tienen razón en algunas cosas que dicen. Yo no voy a apartarme de la de la objetividad. Pueden tener razón, pero también ocúpense de la ruta, porque lo de la ruta 79, ya toca el tema la vez pasada y algunos no les gustó, protestaron, pero miren, la razón no quiere fuerza, ¿sí? Yo les voy a seguir insistiendo con el tema. A lo mejor alguien se acople alguna vez. Normalmente a los solteños no les interesa, ya sé. Son dos o tres los que pueden interesarse, alguno que llama, hace un mensajito, o este loco que lo acusarán por ahí, que está frente a un micrófono. Pero créanme que normalmente no digo cosas infundadas. Digo cosas que las pienso, que las reveo y las digo con absoluta responsabilidad. Si a alguno no le gusta, ese no es problema mío. Yo les digo que, por más que no sea competencia del señor intendente, del señor diputado, de los concejales, porque sabemos que es una cuestión nacional, la ruta 79 me estoy refiriendo, pero quizás si nos juntamos con la comunidad y podemos reclamarle a la gente del gobierno nacional que por favor arreglen esta ruta. Ya van a decir, ya está en licitación. Bueno, nosotros queremos ver que la arreglen, ¿no? En la licitación es, por supuesto, un paso previo, necesario y obvio. Pero nosotros queremos que se arregle estas rutas, que son un desastre. Me llamó gente de Lulape, me llamó gente de Catuna, gente de Chamical, diciéndome que siga con esta movida. Pero ¿saben qué? Yo no espero que me apoyen todos ellos, porque es secundario. Yo esperaba que me apoye la gente de Olta. Todo bien, gracias. No le interesa a nadie. No le interesa. Si rompes cubiertas todos los días, los que van a trabajar a Chamical, los que vienen de allá para acá, y los que tenés que ir por alguna necesidad. El otro día me decía un amigo, llevaba a mi hijo enfermo, rápido, iba como va un padre cuando tiene su hijo muy enfermo, casi desesperado, te diría. ¿Qué pasó? Cubiertas, ¡pum! Bueno, encima que vas en un momento crítico, las cubiertas, rompiendo cubiertas como si fueran tan baratitas. Y gracias a Dios que no te diste vuelta, pero te das vuelta, capaz que te pasó una desgracia peor. Pero bueno, yo vuelvo a decir, el olteño es muy tranquilo. Algunos dicen muy educado. Para esto no hace falta que seas educado o mal educado. ¿Sabés qué es lo que hace falta? Conciencia. Conciencia. Porque aquí se trata de vidas. De vidas se trata, ¿eh? Bueno, así que yo digo, ojalá que después no digan, fue una tragedia. Mentira, las cosas que se pueden prever no son tragedias. Aquí con hacer la ruta nueva y que no se roben más la plata, como lo han hecho tantas veces, entonces que arreglen la ruta, la pongan en condiciones y nosotros vamos a poder ir con nuestro auto, con nuestra camioneta Ram, con nuestra Renoleta, pero tenemos el mismo derecho transitando por una ruta nacional. Así que ojalá, señores de La Libertad Avanza, yo les voy a pedir a ustedes que tienen conexión con el gobierno nacional, que por favor agilicen algún medio para que veamos al señor Martín Menem, que lo veo siempre denunciando, a ver, públicamente por las redes sociales. Si es serio lo que dice, que lo denuncie, si él es una autoridad. Y que se dedique a ver si puede hacer arreglar la ruta esta antes que pasen otras desgracias. Bueno, no sé, el olteño no le preocupa mucho esto, yo sé. Pero de todas maneras a mí sí, porque ya hemos tenido problemas mis hijos, yo también, reventando cubiertas, y otros amigos que me han pasado la información. Yo les digo que ojalá que nunca pase nada, que Dios nos proteja y nos bendiga, pero es un atentado. La ruta del 79 es un atentado.

La música aquí en el colectivo de la gente, bueno, y mi garganta, por Dios. Bueno, no podemos, te sigue la sadifonía, pero es un problema de un espasmo bronquial que tengo. Bueno, espero que se pase, hay muchísima gente con esta afección, problemas en las vías respiratorias, todo un tema. Veo tanta gente, estoy tosiendo hace 30 días como si fuera una cosa común, me dice un amigo, otro amigo hace 40, otro hace 50, no sé, ¿no? Yo sigo con esta afección. Del problemita de las cuerdas vocales, de la tos. Hola, buen día, para saludar en su cumple a Dante Piano, de parte de Mecánica Sorcerón, con el tema de Giancarlo, Sí Se Puede. Gracias y bendiciones, gracias, muy amable. 05 dice, Giancarlo, Sí Se Puede. Puede ser que busquemos ese temita por ahí. Le cuento a la audiencia, tenemos operador nuevo. Está Santiago Molina. Pero ya, en este agarrar viaje ahí nomás. Se ve que el tipo conoce la cosa, ¿eh?

Acordémonos de los pedidos, ahí está asesorándolo también el querido Pablito Molina. Tenemos el pedido de Giancarlo, sí, sí se puede. Y después tenemos otro pedido, cartas marcadas para la señora Cristina Ceballos. Y también tenemos otro pedido para Keno Almonacid, mamita querida, está cumpliendo años. Keno Almonacid, Keno, Keno, Keno, cenote.

0: Alfredo Cisterrosa entregándonos esas canciones tan lindas, ¿no? La verdad es un candombe, creo.
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0: Un día vamos a comprar un gas para limpiar los potes de la consola, ¿cierto, Pablito?

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algo no está sonando bien ahí. Cambiémoslo porque parece que como si me hace acordar de los cassettes cuando la cinta se daba vuelta. Bueno, ya vamos a cambiar un poquito la música, pero vamos a poner dos temas de folclore espectaculares. En un ratito, señores, viene más música aquí en el colectivo de la gente.

Esta noche lo vamos a tener cantando a Jonás Lima ahí en la plaza. Va a cantar esa canción sin duda. Bueno, muchos artistas esta noche ahí en la serenata San Nicolás. Cámbielo porque está saliendo todo al revés. Gente no va a decir qué le pasa, este está invertido. Bueno, debe ser, no es problema suyo, querido Santiago, sí, es problema del equipo. Cámbielo, porque es un desastre lo que está saliendo. Vamos, cámbielo, ponga otra cosa cualquiera. Sáquelo, déjeme hablando a mí. Sáquelo hasta que podamos encontrar otro tema. ¿Cuándo fue? Ahí estamos. Sí, bueno, no, un problemita de las grabaciones ahí, no sé, de la compu, de qué será, pero se hacía un lío bárbaro con cantaban al revés. Les contaba que esta noche, bueno, la serenata San Nicolás va a estar ahora hay muchos artistas allí compartiendo esta noche tan linda, ¿no? Para pasarlo ahí en familia, después de la misa, que será a las 8. Y después viene ya como las 9:30 creo que va a empezar esta serenata, y donde hay muchísimos artistas. Por ahí tengo, ya voy a buscarlo. ¿Podría buscar ahí, por favor? Así vamos leyendo y viendo los números que van a estar esta noche. Ahora ya ponga alguna musiquita a ver si sale bien, salió al revés todo, no sé qué pasa. Bueno, acá tenemos la grilla artística que de los números que van a estar actuando esta noche, ¿no? Bueno, Academia Semillas de Tradición, también Dúo Molina Vera, Soda Madrid, Dúo Cueva Barrera, Academia Renacer, Jonás y Mauro Lima, Los Loma Blanqueños, Gustavo Lima, Luis Hortensi, Academia Alma Descalza, Heredia Marita, Baigorri Darío, Academia Norte Sur, Segura Melanie, Academia Renacer 2, Gustavo Lima y Abel Lima. Bueno, todos vamos a poner el corazón porque es importante que la gente de la iglesia nos ha invitado a través de notas, han tenido ese gesto tan lindo y todos vamos a ir. Que quede bien clarito que aquí nadie cobra ni 10 centavos. Vamos todos por una cuestión de fe y de agradecimiento a Dios principalmente, bueno, y a San Nicolás que nos está visitando. Así que todos los músicos que somos personas de fe vamos a ir también a colaborar y cantaremos lo que se pueda cantar. Veremos el tiempo que tiene la gente ahí que está coordinando, no sé hasta qué hora se estira esto, que a veces no es lo que programemos sino lo que Dios dispone también por cuestiones de tiempo. Si hace mucho frío la gente no se queda hasta tan tarde, así que bueno, lo importante va a ser poder compartir allí. Yo me voy a ir a comer una empanada, ¿usted señora también? Bueno, unas ricas empanadas, ¿por qué no? Ay, qué lindo sería un vinito para acompañar las empanadas si está fresco, ¿no? Si no, tenés que tomar gaseosa. Pero, bueno, de todas maneras, digo que es un momento muy bonito, muy lindo, con la visita de nuestro santo patrono San Nicolás, que ha venido a visitarnos desde el día 30 de septiembre y va a estar hasta mañana 4 de octubre. Ha recorrido el departamento, la mayoría de los distritos más importantes, por supuesto, y ha venido ahora a Olta. Anoche recorrió nuestro barrio, pasó por ahí, nos emocionó. Todos los vecinos salíamos a la calle, hemos vestido nuestra casa con los colores de San Nicolás, también con los colores papales, así que estaban los gallardetes, los globos morados y amarillos, amarillos y blancos por lo papal. Y bueno, y estamos también con la visita de nuestro obispo. Así que, monseñor, no se acuerda. Yo voy a ver, aquí tengo anotado yo, pero me olvidé. Sí, señores, decía, tenemos la visita de San Nicolás a Olta con nuestro santo patrono de La Rioja, acompañado por monseñor Dante Braida, obispo de nuestra provincia, ¿sí? Bueno, así que, y también las reliquias de los beatos mártires riojanos. Importantísimo esto, ¿eh? Una cuestión de fe. Tanto nos hace falta la fe, creer, para poder hacer pie y realizar nuestras cosas, nuestros proyectos, nuestros pensamientos, las ideas que tenemos. Así que una tarde muy linda para poder ir compartir la misa, por supuesto,
y después quedarnos a disfrutar del momento de recreación, ¿cierto? De esparcimiento, allí con la música, con la danza, todos compartiendo como corresponde en familia. Y todos los chicos que bailan y los cantores vamos a ir con el ánimo de colaborar y de pasarla muy bien. Si alguno no puede cantar, en caso mío, no hay problema, por lo menos vamos a ver cantarlo a los otros chicos. Así que una noche que va a ser, promete ser muy linda aquí en nuestra Plaza Federal. A ver si querido Santiago podemos poner música.

Bueno, parece que no sale la musiquita, pero ya va a salir en un momento. Viene algún cablecito se movió por ahí, Pablito, pero no, está todo bien. Empezó a salir todo al revés. Ahí cantaba al revés uno que cantaba. No, pero ya está, ahí está. Ahí está. Vamos, que está la música en el colectivo de la gente.

Bueno, volvemos, volvemos. La garganta, Dios mío, no se quiere ir esto. Esta noche, después de la misa, les cuento la serenata San Nicolás. Va a estar el coro de la iglesia, Academia Semillas de Tradición. También dúo Molina Vera, ahí se me va. Dúo Molina Vera, también Soda Madrid, dúo Cueva Barrera, Hortensi Lima. Y lo hemos invitado a Jorge también. Jorge Heredia está con problemitas de salud, pero le hemos pedido que vaya para que haga acto de presencia. Y bueno, no puede cantar, pero va a estar con Luis y conmigo allí en la plaza. Nosotros intentando cantar unas canciones y Jorge Heredia acompañándonos desde una. Le dije, tráete una reposera, seguramente te va a traer Marita o Dani para que compartamos un momento de una charla, por lo menos. Ya se va a componer y posteriormente va a poder cantar sin ninguna duda. Bueno, también estará Jonás y Mauro Lima, los Loma Blanqueños, Academias Alma Descalza, también Heredia Marita y a ver quién más, tengo por acá, Baigorri Darío, Academia Norte Sur, también Segura Melanie, Academias Renacer y al final Gustavo y Abel Lima. Esperemos que Billy pueda venir porque estaba cantando anoche y tenía que cantar esta noche también. Vamos a ver. Y si no llega, bueno, vamos. Hay muchos números, así que va a estar muy bonita esta noche, señores.

Bueno, lo que sucede es que decía que está Santiago auxiliándonos porque está la primera vez que opera, pero lo está haciendo con una onda espectacular. Además, lo que había pasado es que salían dos temas. Me está diciendo uno que sabe. Por ello decía, está hablando en jeringoso, no sé, en arameo, no te diría. Pero bueno, era eso el problemita que me está diciendo. Estaban saliendo dos temas juntos a la vez. Bueno, vuelvo a decir, le pido disculpas a la audiencia porque Santiago es la primera vez que opera, así que le tenemos que tirar la mejor onda para que siga bien. Él es un chico y tiene muy buena onda, ha venido a auxiliar, ¿cierto? Lo estaba dirigiendo Pablito, pero se fugó Pablito. Va y viene, va y viene. Ay, bueno. Me pregunta si puedo sacar llamadas al aire. Y no sé, va a ser complicado, querido Omar Alejandro. Sería hermoso poder sacarte para que promociones tu negocio que está tan importante. Hemos visto la terminal de Chamical, que tus trabajos en espejos allí, ahora tu souvenir para la fiesta, para los cumpleaños, espectaculares con esos espejitos. Después esos espejitos que parecen lágrimas, tienen otro nombre, pero me encanta. Bueno, y tu trabajo, que es absolutamente profesional, con la responsabilidad que te caracteriza. Y bueno, eso es interesante. Me hubiera encantado sacarte al aire ahora. Si vuelve Pablito, lo hacemos, querido Omar Alejandro Ortega, de Cristales Omar Ortega. Si vuelve, lo hacemos, porque tengo la promesa también del doctor Juan Urbano de querer salir al aire, pero si no se puede, le vamos a pedir disculpas a ustedes y a la audiencia. A ver, dice, esta noche voy a estar en la serenata colaborando y con la conducción junto a Marina. ¡Oh, no! ¡Qué lujo, señoras y señores! Aquí doy la noticia, a ver. ¿Qué les decía? Que ponerle la mejor onda a los artistas, los que cantamos, los bailarines. Y en este caso vamos a tener una conducción de lujo en la serenata San Nicolás. Mira, qué buena noticia. Esta noche, dice Omar Alejandro Ortega, voy a estar en la serenata colaborando y con la conducción junto a Melina Tello. ¿Qué es esto? Todos estamos con esa voluntad y esa intención de querer colaborar para que seguramente San Nicolás nos va a ayudar en algún momento con la salud, que es lo que tanto importa, y que a veces, bueno, hay gente que está enfermita y le pedimos a San Nicolás que interceda ante Dios para sanarnos, para estar bien. Bueno, qué lindo, Omar Alejandro Ortega, sí. Si pudiera sacarte al aire, sabes qué lujo sería. Ya lo dije siempre. Conducción de lujo, señores. Vamos a tener esta noche dos profesionales del micrófono. Omar Alejandro Ortega y la señora Melina Tello conduciendo esta serenata a San Nicolás esta noche en nuestra plaza.

Qué lindo que suena eso, qué lindo que suena. Por aquí tengo otro de los que saben, dice, se abrieron dos reproductores, por eso salían, están escuchando. Gracias, querido Ricardo. Ricardito Barrera, que esta noche también va a estar con Jorgito Cuevas y la serenata San Nicolás, cantando unos temas de los Matar, mamita querida, qué lindo que va a estar. Oh, Dios, me llama nuestro intendente y no podemos salir al aire, voy a tener que explicar esto. Ponga música, por favor.

Cuando llora mi guitarra, lo tenemos al chaqueño cantándose. Pero debo, nobleza obliga, tengo que decirle a la audiencia, contarles, querida audiencia, que, bueno, como yo le había comentado al doctor por esta visita de San Nicolás, él me acaba de llamar para salir al aire, pero, bueno, le pedí mis disculpas y también se las pido a ustedes, querida audiencia, porque no podemos sacar llamadas al aire ahora porque nos está auxiliando Santiago y él todavía no tiene esa posibilidad de salir al aire. Así que, querida audiencia, mil disculpas. Le pedí disculpas a Omar Alejandro Ortega también y al doctor Juan Urbán. Una pena porque quería él saludar a la gente con esta venida de San Nicolás. Quería darle un saludo a todos y bueno, y obviamente comunicarse con la audiencia por otras razones también, pero no podemos. Pedimos mil disculpas, vamos a seguir. El próximo sábado seguro que ya Santiago va a estar al tanto porque tiene toda la semana para aprender, que le va a enseñar Pablito Molina. Bueno, ahí estamos, continuamos en la mañana del sábado.

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aquí estamos, continuamos en la mañana del sábado, ¿sí? Ahí está, querido, muy bien, muy bien, muy bien. Me dio un sonido para que yo pueda hablar sin esforzarme. Mi garganta no está bien, pero hace 40 días que venimos con esto de los bronquios y de la garganta y luchándola para poder hacer el programa y estar bien. Una cosa que aspira a cualquiera. Pero bueno, estamos pidiéndoles disculpas a la audiencia porque... Y quiero hacer la aclaración nuevamente. La hice al comienzo, pero está Santiago Molina operando. Es la primera vez que lo está haciendo en mi programa. Y bueno, por eso les digo, tengamos un poquito de paciencia y consideración, porque está haciendo todo lo que puede para que salga bien. Ya seguramente que hasta el próximo sábado va a aprender con Pablito durante 5 días, y el sábado vamos a estar mucho mejor. Así que yo le agradezco por la voluntad que ha tenido de venir, y sabemos que esto es una responsabilidad, que tenemos que salir bien porque es un medio de difusión, pero también entendámoslo a él, que no conoce todavía bien el oficio o profesión este, que hay quienes llevan años en esto como Pablito y lo conocen muy bien, y mucha gente que está escuchando, yo les agradezco porque nos dicen cosas que nos sirven a nosotros, ¿eh? Bueno, pero les pedimos disculpas también a nuestros oficiantes, porque suelo despedirme con la publicidad completa, pero a ver, vamos a hacer la mención nada más ahora, agradeciéndoles a todos que están apoyando este programa de interés general, este programa de cultural, que es de la familia, es de todos ustedes, un programa hecho para la buena gente, ¿sí? Bueno, gracias, siempre le digo a la gente que auspicia en el colectivo. Esperemos estar mejor el próximo sábado. 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también a Casa de Disfraces, ¿cierto?, del señor Chinino Alabel, que le mandamos un saludo grande. Reitero mis disculpas, vamos a tratar de estar mejor el próximo sábado, si Dios así lo quiere, ¿no? Bueno, todavía nos quedan 10 minutitos para escuchar un par de temas más y vamos a comentar lo de la serenata a San Nicolás esta noche allí en la Plaza Principal. Vamos, queridos.

Aquí estamos, continuamos en la mañana de este sábado 3 de octubre. Un amigo quería saludar a un amigo que ya no está con nosotros, que era su cumpleaños este 3 de octubre, el querido Juan Carlos Farías, Fierrito, como lo conocemos cariñosamente. Recordaba a Miguel Núñez, este amigo con quien hemos compartido tantos momentos, tantas serenatas y momentos agradables con la música y demás, y que tenemos en común una autoría, que es el Vals a Villa de Soto, con Miguel Núñez, que en algún momento nos premiaron y nos dieron allí una distinción, que fue su esposa Liliana al recibirla conmigo. Bueno, Juan Carlos Farías lo estaba recordando al querido Miguel Ángel Núñez.

Querida familia, queridos amigos, todo lo que comienza termina. Aquí estamos nosotros, aunque sea reiterativo, vuelvo a pedir disculpas por algunas cuestiones de mi garganta, por ejemplo, y también porque hemos tenido un operador que está debutando aquí en el colectivo, ¿sí? Bueno, hay que ser un poquito tolerantes a veces para que él ya el próximo sábado va a estar mejor y espero yo también estar mejor de la garganta. Gracias, querida familia, por estar prendidos a la 96.9 FM Ciudad. Y bueno, por siempre subirse al colectivo, este programa que, reitero, es de ustedes. Bueno, haremos una pausa de 7 días y Dios mediante estaremos de vuelta acá, en esta radio hermosa que nos permite contactarnos con todos ustedes, ¿sí? Abrazo grande para la familia y para todos. Y recuerden, amar al prójimo es la mejor manera de amarnos a nosotros mismos. Perdonar es un don divino que nos regala Dios. Y a ver la vida en colores, que es lo más lindo que nos puede pasar. A sortear todos los avatares, los problemas que nos presenta la vida diariamente y a tener la esperanza y la confianza y la fe puesta en Dios y en este caso en el santo patrono San Nicolás, que nos está visitando y que, bueno, esta tarde habrá misa, más allá de las actividades que tiene preparada la iglesia, la misa, y terminará como a las 9 y chirolitas, pero a las 9:30 está esta serenata donde habrá una cantidad de artistas impresionante. Va a estar conduciendo el señor Omar Alejandro Ortega y la señora Melina Tello, dos profesionales de micrófono, conduciendo esta noche la serenata a San Nicolás. Y todos los artistas, tengo la grilla para decir me voy, pero tengo la grilla por ahí, que usted me diga, por favor, ¿puede pasar la grilla? Dígame, a ver si yo la encuentro. Y ya con esto nos vamos, ¿cierto? Bueno, muchas gracias por estar prendidos a la radio, vuelvo a decir, y subirse al colectivo. Hago esta pequeña pausita para poder decir los artistas que van a estar esta noche. Ya les dije, conduciendo dos profesionales, Omar Alejandro Ortega y la señora Marina Tello. No, me faltan los amplios. Gracias. Menos mal que tengo secretaria hoy de sábado. Bueno, van a estar el coro de la iglesia al comienzo, Academia Semillas de Tradición, dúo Molina Vera, Soda Madrid, dúo Cueva Barrera, Academia Renacer, Jonás y Mauro Lima, los Loma Blanqueños, Academia Alma Descalza, dúo Hortensi Lima, pero acompañado por Jorge Heredia, que va a estar ahí cerquita. No puede cantar, pero va a estar con nosotros acompañándonos. Heredia Marita, dejándonos todas sus canciones. Baigorri Darío, tú con el apellido primero pasión policíaca. Academia Norte Sur, Segura Melanie, Academia Renacer, Gustavo Lima y Abel Lima. Al final, bueno, esta noche los esperamos a todos, ¿sí? Nos vamos. Feliz fin de semana para todos. Gracias, querido Santiago, por estar acá firme. Y el próximo sábado vamos a estar mejor los dos. Ya va a ver usted. Bueno, como siempre te digo, chao, feliz fin de semana y que Dios te dé el doble de lo que a mí me deseas.

a 14 horas. Y te comparte el versículo bíblico para ya dar inicio a este poderoso programa. En Isaías capítulo 41, versículo 10. Y la escritura dice de este modo: así que no temas porque yo estoy contigo, no te angusties porque yo soy tu Dios. Te fortaleceré y te ayudaré, te sostendré con mi diestra victoriosa. Por esa palabra aquí dejada en Isaías 41, verso 10, dejado en evidencia de que Dios nos incentiva a no desfallecer, a no dejarse quizás vencer por las tribulaciones, por el miedo, porque como lo sabemos, tenemos un Dios que nos incita a no angustiarnos, nos incita y nos motiva a que no desfallezcamos, que no le entreguemos quizás nuestra fuerza, nuestra esperanza al dolor, a la tristeza, porque la palabra dice: yo soy tu Dios que te va a estar fortaleciendo. Que es importante saber de que tenemos un Dios no solo de amor, sino también de fortaleza. Y conforme a estas palabras vamos a estar orando para ya dar inicio a este poderoso programa.

Abraham, te damos gracias por lo que tú haces. Tú eres un Dios bueno, un Dios de misericordia, que estamos declarando, Padre amado, que tú tienes el poder para hacer todas las cosas posibles. Declaramos, Padre amado, que en este tiempo tu poder y tu misericordia se van a hacer visibles. Te damos gracias, Espíritu Santo, por todo lo que tú vas a hacer y por lo que seguirás haciendo en cada una de nuestras vidas. Te damos gracias, Espíritu Santo. Vaya preparando todo, Padre. Te damos gracias. Amén y amén.

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1: Y ya estamos colocando la buena música y la buena melodía de la 96.9. Quédate, quédate en la sintonía de Manantial de Vida. Recuerda que estamos hasta las 14 horas compartiendo lo mejor del género musical, palabra de fe, de esperanza y salvación.

Y pasaron ya 10 minutos de la hora 3, estamos compartiendo lo mejor del género musical que hemos traído para compartir contigo. Recuerda que estamos hasta las 14 horas compartiendo lo mejor que hemos traído para este sábado, un sábado poderoso. Ya 3 de octubre y se ha pasado volando el mes de septiembre, pero no hay nada que temer, no hay nada que no pueda hacer Dios en nuestra vida, porque recuerda que tenemos un Dios de amor, un Dios poderoso y sobre todo un Dios que nos manda a esforzarnos.

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1: Muy buenas tardes, querida gente. Así es, estamos otro sábado más, un sábado convertido. No te desconectes de los 96.9 porque Dios tiene grandes cosas.

Y tenemos una temperatura de 26 grados Celsius con una temperatura mínima. Hoy vamos a tener una temperatura mínima de 13 grados y la máxima serán de 21 grados. Un día bastante cálido, un día bastante ya primaveral.

Y seguimos colocando un buen ritmo a la 96.9. Quédate en la frecuencia, porque hoy estamos colocando el buen género musical que hemos traído para ti, para alegrarte, para que te goces. Alégrate porque Dios quiere hacer una obra en tu vida.

Como sabes, nos puedes sintonizar todos los sábados de 1 a 14 horas, haciéndote la buena compañía, trayendo música, pero sobre todo una palabra de fe, de esperanza y salvación. Quédate prendido porque ya en instante te comentamos los días de reunión. Hoy no es un sábado cualquiera, es un sábado especial. Te comentamos que más o menos venimos desde el jueves haciendo una cadena de oración, orando, intercediendo por nuestro pueblo, creyendo que Dios tiene propósito. Entonces, eso también te involucra a vos. No sé de dónde estás escuchando, los diferentes parajes, lugares, pero queremos traerte una buena noticia, que hoy sea un sábado diferente, un sábado donde tengas una esperanza, un sábado donde tenga fe, pero sobre todo que recuerdes que no estás solo.

0: Y mientras escuchamos la buena música que hemos traído para ti, para este día, que Etiquete Premium, porque ya te está dando la información que tanto te gusta, saber que tanto te agrada, cómo va a estar el tiempo meteorológico de la querida ciudad de Olta.
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0: Y como te lo había mencionado anteriormente, hoy tendremos una temperatura máxima de 29 grados Celsius, una temperatura mínima de 13 grados, y un día completo y plenamente soleado para este sábado 3 de octubre. Para mañana domingo, la temperatura será media cambiante y menguante porque vamos a tener lluvia, pero tranquilo, tranquilo. Quizás cuando escuchas las palabras lluvia dices, ay, no va a estar lloviendo todo el día, no. Solo tendremos 3 horas de lluvia, pero durante la mañana. A la lluvia aproximadamente será entre la mañana, pero solo durará 3 horitas, así que por la tarde tendremos un día bastante fresco y bastante nublado, pero con poca presencia de lluvia. Temperatura máxima de 21 grados Celsius, temperatura mínima de 13 grados. Y quizás te pregunte, Axel, ¿cómo va a estar la semana? ¿Será una semana calurosa, una semana quizás fresca, nublada? ¿Cómo va a estar? Y como siempre te lo digo, no solo vas a iniciar una semana bendecido, sino también una semana con bastante lluvia, porque a partir del día lunes tendremos el 37% de probabilidad de lluvia con temperaturas máximas de 24 grados Celsius y temperatura mínima de 14 grados. Para el día martes también habrá presencia de lluvia con el 20%, temperatura máxima de 27 grados Celsius y temperatura mínima de 15 grados Celsius. Para el día miércoles ya mejorará un poco el porcentaje al 19%. El probabilidad de lluvia para el día miércoles, temperaturas máximas de 27 grados Celsius y temperaturas mínimas de 14 grados. Para el día jueves el porcentaje va a aumentar bastante, que el 42% de probabilidad de lluvia para el día jueves, temperaturas máximas de 21 grados Celsius y temperaturas mínimas de 13 grados. Y con decora el día viernes con 60% de probabilidad de lluvia, temperaturas máximas de 17 grados Celsius y temperaturas mínimas de 12 grados. Así que ya sabes, vamos a tener una semana bastante lluviosa con la preeminencia de la lluvia para toda la semana. Así que yo te recomiendo que puedas salir con paraguas, que quizás puedas salir con el impermeable o el piloto, porque vamos a tener una semana bendecida y sobre todo una semana de lluvia.

Y pasaron 19 minutos de la hora 13, seguimos colocando un buen ritmo, alegrándote, gozándote en este sábado 3 de octubre y ya estamos en un nuevo mes, bendecido y acompañado de la mano de Dios. Recuerda que Dios te manda a que te esfuerces y seas valiente en este mes de octubre.

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3: Te traigo una buena noticia. Hoy sábado comenzamos con una actividad especial, una actividad donde te voy a invitar para que este sábado vengas y asistas, porque sobre todo tenemos un evento especial, una actuación de los niños, donde los jóvenes, donde la escuelita bíblica va a hacer su aporte. Como sabes, ya terminamos el mes de la Biblia, entonces nuestros queridos niños van a estar participando. Hoy sábado 20 horas. Recuerda sábado 20 horas porque como sabíamos teníamos otro horario. Puede ser que justo te quedaste con el otro horario, pero te aviso, hoy sábado 20 horas, mañana domingo 19 30. Nosotros siempre decimos, puede ser que justo te hayas levantado, justo te hayas desconectado, pero te avisamos que hoy, sábado 20 horas, tenemos una reunión poderosa. Domingo 19:30, pertenecemos al Ministerio Visión Profética, pastoreado por nuestro pastor Miguel Ángel Sánchez y nuestra pastora Mari Bustamante. ¿Y qué pasa si tú dices, ya tengo la información, ya sé el horario, pero dónde queda la iglesia? Te comento que Axel te va a estar dando la dirección de dónde queda nuestra iglesia para que tú digas, ahora yo me ubico, ya sé dónde. Puede ser que justo te hayas conectado y queremos que sea parte de la visión.

como te lo comentaba anteriormente, allí estamos ubicados en Avenida Joaquín Vítor González Ortiz de Campo de la Criolla de Olta. Pertenecemos al Ministerio Visión Profética Olta, ubicado en Avenida Joaquín Vítor González y Ortiz de Campo de la Criolla de Olta.

Y recuerda que hoy te esperamos a partir de las 20 horas en Avenida Joaquín Víctor González y Ortiz de Campo, de la Creencia Igualdad, compartiendo una poderosa reunión. Hoy tenemos nuestro servicio de Sábado de Poder. Acuérdate, hoy Sábado de Poder a partir de las 20 horas en Avenida Joaquín Víctor González y Ortiz de Campo, de la Creencia Igualdad.

También te tengo una buena noticia. Como sabes, todos los sábados de 1 a 14 horas a través de la 96.9 nos puedes estar sincronizando. Te puedes estar conectando en la radio, compartiéndote y escuchando buena música. ¿Qué pasa si tú me dices justo este sábado no puedes escuchar la radio? O tan solo están los sábados. Te comento que no tan solo tenemos programas radiales los días de fin de semana, sino que también durante la semana. Ideal para esos momentos donde necesitas un descanso, donde necesitas escuchar una palabra de fe, algo que donde Dios quiera hablar en tu vida. Te comento que tienes martes y viernes a partir de 21 a 22 horas un excelente equipo que te hace la buena compañía, que está compartiendo, sobre todo cuidándote, dándote una palabra y haciéndote la compañía a través de la 96.9. entonces ya sabes, conéctate de martes y viernes 21 a 22 horas para esos días que tú dices justo hoy estoy cansada, la rutina, ¿qué pasa? O a veces necesitamos una palabra de que nos inspire y diga hay que seguir con la semana, hay que comenzar. Entonces te dejo martes y viernes a partir de 21 a 22 horas por la 96.9, conéctate. Y como sabes, todos los sábados de 1 a 14 horas estamos haciéndote la buena compañía.

Estás escuchando la 96.9, recuerda que estás en la sintonía de Manantial de Vida, quédate en la sintonía porque estamos colocando la buena música.

Así como te comentaba los días de reunión, también te comento que día de semana también tenemos reunión. Por eso, si esas casualidades tú dices que justo este fin de semana tienes que trabajar, no te encuentras en onda, te tengo la solución. Día miércoles, miércoles de milagro, 19:30. Así como escuchaste, 19:30 tenemos un milagro para tu vida, un milagro para tu familia, para un ser querido, pero sobre todo para que puedas asistir, recibir lo que Dios tiene para ti. Siempre decimos que Dios está en todo momento. Yo te queramos hablar de ese Dios que tiene solución, de que no te abandona. Sobre todo de cuando estamos en momentos tristes. A veces la tristeza nos impide ver cómo Dios puede obrar. A veces en momentos difíciles nos sentimos que aunque Dios no está. Pero hoy te quiero decir que no des lugar a la tristeza, a ese momento que estás difícil, sino que aún dice la palabra que en la angustia Dios nos ha dado solución.

0: Y le mandamos un gran saludo a los diferentes parajes que siempre nos están haciendo la compañía, no, siempre nos están haciendo el aguante. Todos los sábados de 3 a 14 vencimos grandemente la vida de la gente de Loma Blanca, la gente de la querida ciudad de Olta. También vencimos a la gente de Milagro, Catuna y Olpas. Seguramente también el paraje de El Consuelo. La gente de Chamical. Nos diste vida otra vez. Santa Cruz, El Birque.
1: Gracias, Cristo.
0: La capital riojana.
2: Ya no me quiero perder ningún episodio más. Prendo la tele.
0: La agüita de los Peralta. Y sobre todo vencimos las diferentes provincias que nos sintonizan gracias a la radio digital. Gracias a la radio digital estamos pasando y sobrepasando las fronteras provinciales y llegando a diferentes provincias de la República Argentina. Vencimos gravemente la provincia y las vías de los fieles oyentes de las provincias de San Luis, San Juan, Mendoza y Buenos Aires, que siempre se hacen llegar a través de su mensajito. Vencimos gravemente su vida. También vencimos gravemente la gente del paraje de la Trama.

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1: Y pasaron 37 minutos de la hora 13. Recuerda que estamos en la frecuencia de Mante. De quizás te preguntes, soy nuevo en la frecuencia. Es la primera que los escucho, porque puede pasar que quizás estés de vacaciones, estés quizás ya en esa... ese proceso de tu vida que estás de viaje en viaje y te has topado con la frecuencia de la 96.9. Estás en la sintonía de Manantial de Vida. Pertenecemos al Ministerio de Visión Profética Olta, ubicado en la avenida Joaquín Víctor González y Ortiz de Campo, de la querida ciudad de Olta.

como te lo mencioné anteriormente, ya es de tu saber que estamos en un nuevo mes, el mes de octubre, ya faltando 2 meses para que finalice el año. Recuerda que tenemos un Dios poderoso que quizás tienes que comenzar a proyectar, a mirar con ojos de fe, que en este nuevo mes de octubre va a ser un mes donde vas a poder afrontar quizás tus problemas, tus adversidades. Tienes que comenzar a despojarte de esa tristeza, de esos lamentos, comenzar a una introyección. ¿Qué quieres en la introyección? Comenzar a buscar un cambio en tu vida. Y el cambio, aquel que puede hacer un cambio en tu vida es Dios. Solo tienes que dejarlo obrar, porque en este mes de octubre Dios se quiere hacer visible en tu vida. Así que comienza, es como cuando estás en tu casa y es el día, estás bastante soleado. ¿Tú qué haces para que el sol entre a tu vivienda? Tú abres las cortinas para que los rayos del sol puedan ingresar a tu casa. Es algo así, es como una metáfora. ¿Qué quiere decir metafóricamente? Y quizás nosotros estamos tapados con la cortina. ¿Qué quiere decir esto? Tapados de tristeza, de lamento, quizás de ansiedad, de dudas, de incertidumbre. Y nosotros tenemos que accionar. Porque recuerda que toda acción genera una reacción. Y si nosotros accionamos a querer vivir distinto, a querer buscar algo de Dios, esa acción que nosotros vamos a hacer va a reaccionar en el cielo. Dios va a decir: esta señorita, señor, hombre, niño, joven, quiere cambiar su realidad, quiere cambiar su estado de ánimo. Y cuando nosotros abrimos la cortina, nos despojamos del lamento, nos despojamos de esa tristeza, de ese llanto, de esa ansiedad, para que Dios ingrese a nuestra vida y Él comienza a obrar, comienza a moldear a nuestra vida, así como los rayos del sol iluminan tu vivienda.

Y ya quédate un poco expectante porque ya dentro de unos minutos estaremos compartiendo un poco de la palabra de reflexión que hemos traído para poder compartir contigo. Recordá que quédate prendido a la 96.9 porque dentro de unos instantes estaremos compartiendo la palabra de reflexión, una palabra poderosa para soltar a tu vida. Así que estate atento porque ya está un poco finalizando el programa porque se pasan volando las horas. Así que estate atento a la 96.9 porque estás en sintonía de Manantial de Vida. Thank you.

Y llegó el momento más esperado. Recuerda hacer una pausa, deja de hacer lo que estabas haciendo y presta atención, porque en estos momentos, en estos minutos, estaremos soltando la palabra que hemos traído para compartir contigo. Recuerda, deja de hacer lo que estabas haciendo, pon pausa un poquito a tu día y escucha la palabra de reflexión de este día.

Así como decía Axel, hoy te queremos compartir algo, una palabra que Dios puso en nuestra vida, una historia. Pero sobre todo, antes de comenzar la historia, te quiero decir que hoy queremos hablarte de la tristeza. Muchas veces nos podemos sentir tristes, muchas veces nos podemos sentir mal, porque las circunstancias no nos son favorables, el momento no es favorable. Cada vez que digas, lo intento pero no puedo, trato de llegar pero no estoy logrando lo que quiero, y a veces me desespero, a veces trato de tirar toalla. Pero hoy te quiero animar. ¿Cómo dices animar a alguien que está triste y cansado? Porque hay alguien que te respalda, hay alguien que vela por ti, y ese alguien es Jesús. Muchas veces la tristeza es un sentimiento que todos tenemos, que es normal, pero a veces dejamos que también tome control de nuestras decisiones, de nuestro día a día, de nuestra vida. A veces sí hay que saber qué es una emoción, pero ¿qué hacemos cuando nos sentimos tristes? ¿Qué hacemos cuando muchas veces no queremos avanzar? Hoy Dios quiere hablar tu vida, y así pasaba en una historia. En 1 Samuel capítulo 1, como siempre te digo, te voy a estar parafraseando la historia. Encontramos la historia de Ana, una mujer que no podía tener hijos y que sufría mucho por esa situación. Dice que ya estaba en gran angustia. Su esposo Elcana la amaba tanto, pero había otra mujer que siempre le recordaba su situación, por lo que Ana siempre se sentía triste. Durante una visita al templo, Ana oró profundamente, pero dice que no le salían las palabras, sino las lágrimas. Mientras ella le estaba pidiendo a Dios su hijo y que se lo iba a dedicar a él, a Elí estaba ahí y le dijo, tu oración ha sido escuchada, Dios te va a conceder. Después de ese trayecto, Dios le responde a Ana la oración y le da un hijo llamado Samuel. Así como puedes ver en la historia, tenemos un protagonista que es Ana. Ana era una mujer que anhelaba tanto ser madre, pero las circunstancias no le permitían, y eso la hacía sentir mal, eso la hacía ver como en esa situación mal, la hacía poner triste, pero sobre todo había alguien que le hacía recordar todo el día su situación, le hacía ver que nada podía, que no era lo que ella tenía, así, y eso más Ana la ponía triste. En el verso 10 dice que con angustia Ana oraba. Hoy te quiero decir, ¿cuál es el contexto? Capaz que estés pidiendo algo, capaz que digas tu situación, necesito un milagro, capaz que digas, quiero salir de esta situación, estoy triste, a veces no puedo con tantas cosas y me siento solo. La tristeza a veces viene a nuestra vida cuando nosotros damos lugar a esas emociones y decimos, si nos aferramos a ese dolor o salimos adelante. Ana no se quedó con el dolor que sentía, dice que fue en busca de Dios, que las palabras no le salían, pero que su corazón desbordaba en lágrimas. Muchas veces te puedes encontrar así, como Ana, llena de angustia, llena de tristeza. Pero ¿sabes lo que hizo Ana? Ana no se quedó con ese dolor. Sabía que había alguien que podía respaldar, alguien que podía sanar y ayudarla con ese dolor. Y ese alguien es Dios. Y ese alguien es el que quiero que conozca. Capaz que hoy estés triste, capaz que hoy te sientas desanimado y digas, ¿cómo avanzo? ¿Cómo sigo para adelante? Hoy te quiero avisar que Dios tiene esa respuesta. A que no te desesperes y que confíes en Él.

Así que quiero que te pongas a pensar en esa situación. Tú digas, hoy realmente me sentí triste. Las emociones no están mal de decir si hoy estás triste, si estás preocupada. Está mal a veces es apropiarnos de esa emoción. Llevarla en todos lados contigo, decir estoy triste, no puedo avanzar, tienes que trabajar, tienes que estudiar, tienes que hacer algo, pero dice sigo triste, no puedo. Y empezamos a ver también las circunstancias todo mal, es como decir, nada te favorece, nada te ayuda, tú dices, ¿cómo llego a esto? Pero no puedo. A veces la tristeza nos impide ver los grandes milagros que tenemos a nuestro alrededor, nos impiden ver que a veces sí hay solución, solo que estamos tan cegados. Pero hoy tienes que pensar en Ana. Imagínate a Ana, tú con tanta angustia que cargaba en su corazón, ella fue y decidió buscar a Dios. No se quedó en su lugar, no buscó una solución rápida, sino fue acudió a la solución correcta. Y esa es la solución que hoy te invito a que hagas, a que busques a Dios. A que digas, Señor, me pasa esto, o simplemente estoy triste. Ayúdame a salir de esta tristeza, ayúdame a dejar de lado todo lo que hoy siento y poder ser fuerte, avanzar y a no quedarme. Porque ¿sabes qué? Lo importante es no quedarse con la tristeza, sino decir, hoy quiero avanzar, yo no quiero tener este dolor. Porque a veces la tristeza también nos hace decir que no podemos, que nada se va a dar, que todo lo malo está en tu contra, no hay circunstancia. Imagínate a Ana, que todos los días Penina le decía, no tenés hijo, no puedes tener hijo, no puedes tener... Todos los días. Y a veces pasa así. A veces hay gente que todas las veces nos hace decir, seguís en el mismo lugar. O otras veces somos nosotros mismos que decimos, no veo un progreso, no veo un avance, hoy estoy triste, no veo que nada me favorece. Y a veces nos repetimos una y otra vez. ¿Qué pasa si cambiamos esa repetición por algo bueno? Sí, estoy triste, porque reconocer la emoción está bien. Pero como te digo, apropiarse no. Entonces, ¿qué pasa con tu vida si tú dices, hoy estoy triste, pero Dios, ayúdame a avanzar? Capaz que hoy no vi esa solución, pero sé que la veré mañana. Capaz que hoy me siento estancada, pero sé que voy a salir adelante. No te quedes con lo que tienes, no te quedes con lo que estás sufriendo, sino busca esa ayuda. Y esa ayuda, ¿sabes quién te la puedes dar? Dios. Porque Él no te va a pedir nada a cambio, solamente que creas y confíes. Porque dice que Ana cuando oraba no había palabras, sino lágrimas. Y muchas veces nos pasa así, que nos sentimos con tanta tristeza que solo queremos llorar. Y decimos, nadie nos entiende, pero hay alguien que conoce tu corazón y que hoy quieres hacer que te lo reconozca. Alguien que quiere ir a tu encuentro.

Así que en estos instantes te animo a que pida, a que traigas en mente a qué instante vamos a estar ahora, para que Dios trabaje en tu vida, para que Dios te dé la fortaleza. Te animamos a que veas que sí hay solución, que no estás solo ni sola, que sí está viendo triste, pero no te quedes con esa tristeza. Busca ayuda, y esa ayuda que te estamos dando es que vayas y busques a Dios. Muchas veces dice, ¿cómo puedo ir? ¿Cómo puedo hacer? No te estamos hablando de una religión, no te hablamos de un adoctrinamiento, sino de que Dios puede obrar en tu vida como una manera de vivirlo día a día, donde puedas acudir a Él, donde puedas estar con Él, pero sobre todo despojarte de ese dolor. Haz como Ana. Capaz que hoy le digas, no tengo la palabra, pero capaz que digas, por algo tanto me invitan a las reuniones, porque sabemos que Dios puede tomar control. Tenemos estos testimonios, esta es historia de la Biblia, donde Dios nos muestra su fidelidad y su amor por sus hijos. Hoy te invito a eso, a que creas que Dios te ama, a que Él tiene la respuesta y la solución. No te dejes con lo que estás viviendo o las circunstancias que te impidan avanzar. Solo confía y declara, suelta las ataduras de la tristeza, la depresión. No dejes que dominen tu mente, haciéndote pensar que no sirves, que estás solo, que nadie te quiere o que no vas a llegar a ningún lado, porque esas voces son incorrectas, así como las de Penina con Ana. Son voces que solamente quieren hacerte sentir mal, triste. Hoy quiero darte una voz que es una voz de Dios, de dirección, donde Él te dice que te ama, que eres su hijo, su hija, que no estás solo y que eres valioso. Puede ser que justo estés conectado a

Así que en estos minutos que nos están quedando en el programa, vamos a estar orando, creyendo que Dios tiene una solución, creyendo que Dios tiene el control de todas las cosas, que no te detengas y que confíes. Hoy te animamos, recuerda, eres valioso, valiosa, eres importante para Dios, Él te ama, Él está contigo. No hay dolor y no hay sufrimiento que Él no vea, solo cómo tienes que hacer para despojarte es ir y acudir a Él, saber que Él tiene el cuidado de tu vida, saber que Él te quiere. Vamos a estar orando, trae la mano en tu corazón, pídele a Dios que sane esas heridas, ese dolor, que quite esa tristeza, que te ayude a avanzar y a que no te detengas en el camino, sino que al contrario, sigas avanzando y creyendo, así como lo hizo Ana, no se quedó con el dolor, sino que avanzó y se lo dejó a Dios, en todo en sus manos. Padre Celestial, nos ponemos en tu presencia. Declaramos, Señor amado, que tú estás obrando de una manera especial. Declaramos, Señor amado, que tú tienes el control de cada vida, Padre. Te entregamos, Señor, las tristezas, el dolor, la depresión, Padre. Toma el control de cada vida de cada persona, Padre. Que nadie se sienta solo, sola, Padre. Declaramos, Señor, que nadie es en vano, Padre. Que tú tomas el control de la circunstancia, Padre. Que tú te apoderes de la mente, Padre amado. Que nadie impida, Padre amado, que ellos puedan acercar tu vida. Que ellos puedan verte obrar, Padre. Saca tristeza, depresión, Padre amado, obra de una manera especial. Declaramos que milagros vienen, oraciones contestadas vienen, Padre. Que tú fortaleces a tus hijos, dejamos todo en tus manos. Amén y amén.

0: Y como siempre te decimos, lo bueno llega al final. Llegamos a este momento último del programa. Declaramos que esta palabra haya sido bendición. Recuerda que Dios está obrando. Que la tristeza y la depresión no te detenga. Y te esperamos hoy sábado 20 horas, domingo 19:30 en nuestra iglesia Visión Profética. No te detengas, recuerda que Dios tiene planes. Nos estamos viendo el próximo sábado.
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2: Y llegamos ya al final de este programa. Recuerda que vamos a estar todos los sábados de 13 a 14 horas compartiendo lo mejor del género musical para la fe, de esperanza y salvación. Le decimos una vez en tu vida que Dios fiel oyente, que siempre nos hace el aguante y la buena compañía todos los sábados de 13 a 14 horas. También bendecimos grandemente la vida de nuestro pastor Miguel Ángel Sánchez, nuestra pastora Mari Bustamante y sobre todo la vida de nuestros líderes de Carito, de Pablito, de Ceci y demás. Dios bendiga grandemente su vida y te bendigo a ti, querido oyente. Nos vemos el próximo sábado con más Manantial de Vida. Chao, chao.

¡Puerto Rico! ¡Ya se están calentando! ¡Mariposa traicionera!

0: Sorry, sir.
1: Don't worry.
0: I'm sorry.
1: Okay.

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Muchas gracias, Puerto Rico. Ok, señoras, señores, esta canción que sigue se la quiero dedicar a una mujercita que le está creciendo adentro una vida, un sol, un bebé, y anda por aquí. Esta canción se la dedico a toda la gente que tiene luz en la vida.

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